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están a la vuelta son cosas que ayudan, ¿no? Pero esto es como la tensión entre el corto y el largo plazo, de alguna manera, ¿no? Totalmente. En el corto plazo, para resumir, hay una tensión fiscal que hay que resolver y que creo que la gran pelea va a ser el Ministerio.

7 de la mañana, 2 minutos. Estamos empezando para ustedes esta edición de Informativo Sarandí de sábado 23 de mayo. Los acompaña Valeria Superchi en la edición de hoy. Jaime Clara está de licencia. También los voy a estar acompañando.

Este procedimiento de actuación y asimismo de la ley. Sabemos que hay otras personas que lo están solicitando y más que nada es desde un lugar de hacernos saber que bueno, esto ha tenido mella positiva en lo que es el fin de la vida.

irrenunciable. Seguimos pensando lo mismo, seguimos teniendo la misma concepción filosófica y jurídica, y los hechos no nos van a cambiar de opinión. Lamentablemente hubo una mayoría, tanto en la Cámara de Diputados como en la Cámara de Senadores, que entendió que el derecho a la vida

0: que no fueron, en nuestra opinión y en opinión de los procedimientos administrativos que se hicieron, porque mi opinión acá es absolutamente secundaria, que no fueron adecuadamente controlados.
1: Por ejemplo, en cuanto a la contratación de ITHG, la empresa de traslados,

El martes pasado, la bancada de diputados nacionalistas dio por finalizada la negociación con el Frente Amplio, que se opone a su planteo de hacerlo más abarcativo esa investigación. Nos vamos a otros temas. Hablamos de

tuvimos algún parámetro fuera de la norma y eso es porque teníamos que ser muy cuidadosos en el manejo de las reservas y muchas veces tuvimos que utilizar y rebombear agua de aguas abajo, de aguas corrientes. Entonces, cuando esté pronta Casupá y tengamos 200 millones de metros cúbicos de reservas, muchos de estos problemas

gobierno y nosotros no estamos poniendo condiciones para que esto fluya. Estamos impulsando una ejecución que tenga un horizonte de tiempo razonable para que el impacto también sea en tiempo y forma.

página web de DGI, y para acceder allí es necesario, tengan ustedes en cuenta, contar con la identidad digital. La Dirección General Impositiva recomienda verificar siempre, además, que el dominio de la casilla de correo desde la que se recibe el mensaje

Y así debe ser, y así fue, dado que en ningún momento el clima del final del partido suponía la ocurrencia de ningún incidente, porque la hinchada únicamente aplaudió a su equipo por haber. Esto en lo que tiene que ver con las reuniones, y está también...

alguna posibilidad de playa de maniobras. Hay además terrenos con disponibilidad para que tengan nuevas construcciones y hay una puesta en valor de la propia estación central. Pero eso tiene que tener polifuncionalidad, es decir, tiene que

0: vocero de los vecinos habló ayer en el marco de la movilización con subrayado y remarcó que ninguna de las propuestas, además, tiene habilitación medioambiental.
1: Esto que pretende ahora la intendencia, colocar esta carpa allí en el parque, en medio del parque, es una perla.

y 167 mil pesos. Las ventas eran realizadas de forma clandestina a un costo de 13 mil pesos cada dosis en efectivo, y el monto de lo incautado, de todo lo incautado, llega a los $240 mil.

0: explicaciones y estamos en investigación, por supuesto.
1: ¿Una persona de estas características requiere algún tipo de estudio psicológico?
0: Nosotros le hicimos, por supuesto, dentro de lo que es la investigación preliminar, fue sometido a una pericia psiquiátrica.

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El partido entre Danubio y Juventud fue postergado por la participación, recuerden, del equipo pedrense en la Sudamericana. En otras informaciones, lo que tiene que ver con básquetbol, en las semifinales de la Liga Uruguaya, Defensor Sporting

seminario en la cancha del decano con Armen Abisaab en el arbitraje. Por ahí entonces alguna de las informaciones del deporte. Hay que decir también que volvió este fin de semana la Fórmula 1 con el Gran Premio

y desvíos de tránsito que puede haber por el rodaje de El futuro es nuestro, esta serie de Netflix que se está filmando en distintos puntos de la ciudad. Habrá afectaciones del tránsito en el centro, Ciudad Vieja, Parque Rodó y Melilla, con desvíos.

de Intendencia, en la División Tránsito, tienen todo el detalle porque es cuadra a cuadra esto. Y también sábado se afecta lo que es el estacionamiento en Buenos Aires, Zavala, Reconquista, Juan Carlos Gómez y Brecha. Y hay además para mañana.

Empezamos hablando de Estados Unidos porque el gobierno de Donald Trump anunció en las últimas horas que la mayoría de los extranjeros que soliciten la residencia permanente o green card van a tener que regresar a sus países de origen para presentar la solicitud.

El riesgo por la epidemia de ébola en la República Democrática del Congo. Hay ya 750 casos sospechosos y casi y más de 170 muertes, aunque el peligro a nivel global es bajo, según la organización. Sobre el antivirus,

16, les decía, la máxima para hoy allí. En el suroeste, 17 es lo que se espera para hoy, el cielo algo nuboso y nuboso. Y en el norte del territorio, 17 grados es la máxima esperada para esta jornada, con el cielo algo nuboso y

que vamos a tener desde el 1 de mayo las 7.500 toneladas, sino que para mayo y junio hay 1.250 toneladas de miel. Eso es un suspiro en términos de comercio y se fue inmediatamente, sencillamente,

conversando muchísimo, te pregunta cómo pasó esto y le decís, pero cómo pasó esto, si esto lo venimos hablando y vos sabes perfectamente, o que me digan, Uruguay no metió una tonelada de miel. No, mentira, metimos, tenemos certificados. Claro. De hecho, hace 3-4 días se emitió otro certificado que están. Es

De hecho, tenemos un certificado de cupo de Mercosur que lo acordamos, tenemos el formato y no lo estamos usando porque no nos pusimos de acuerdo en cómo distribuir. Hoy por hoy tenemos una situación tan loca como que Argentina, Brasil y Uruguay, a nivel técnico, nos pusimos de acuerdo que todos los viernes

7 años después y tuvimos que correr para subir los certificados a la BUCE, tuvimos que correr para explicar cuál iba a ser el certificado de origen y la autocertificación, tuvimos que correr para hacer un montón de cosas. Ayer firmé un decreto.

0: con menor protección para que yo pueda trasladar una reducción del precio al mercado. Entonces yo creo que en términos de importación estamos preparados. Donde tal vez falte más,
1: sí,
0: y el deber que se nos viene es en la lógica del mercado.

0: porque lo peor que podés hacer en cualquier puesto de gobierno es tomar decisiones apresuradas o salir a decir cualquier cosa públicamente que tenga un impacto después en el empleo, en el desarrollo del país o en las posibilidades del país.
1: La ayuda humanitaria a Cuba, ¿cómo se

agenda tiene que ver con los desafíos, si hay una hoja de ruta, se está trabajando. Esto tiene que ver con un posicionamiento latinoamericanista, caribeño, que es histórico del Uruguay. Lo hicimos con Chile cuando fueron los incendios, lo hemos hecho

0: Okay. Los pasaportes de los extranjeros y los problemas que tuvimos con Uruguay, ¿en cómo quedó al final?
1: Sí, mira, lo está trabajando un grupo interdisciplinario coordinado por la propia presidencia, en donde participa Ministerio del Interior, Ministerio de Relaciones Exteriores, y se está tratando de ver también.

0: La República, muchas gracias por haber estado en Informativo Sarandí.
1: Muchas gracias a ustedes.
0: Ha sido un placer como siempre y será hasta la próxima. La entrevista la pueden volver a escuchar en las redes sociales de Sarandí.
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0: gran discusión de fondo?
1: Bueno, por supuesto. Ahí estamos trabajando justamente para ver cómo la primera etapa de la implementación de esta nueva política se comienza.

político el hecho de que, de alguna manera, el Estado retire ese apoyo, que lo que busca justamente, el objetivo central de estas transferencias, es garantizar seguridad económica en esos hogares en situación de vulnerabilidad.

Por lo tanto, allí lo que va a haber que hacer es evaluarlo en función de que se están unificando un conjunto de prestaciones que en algunos casos tienen contraprestaciones, otras que no. Bueno, ¿cuál termina siendo el diseño final? Pero lo que es seguro, y eso es importante subrayarlo, es que

Y necesitamos, digamos, que las cortes gradualmente se vayan jubilando a edades gradualmente más tardías. Bueno, a nosotros nos parecía fundamental incorporar algún instrumento, alguna causal, diría yo, de

pueda definir el Ejecutivo en función de lo que sale del diálogo. El diálogo marca, valga la redundancia, un marco sobre el que actuar, pero después hay que bajarlo a papel y hay que llevarlo al Parlamento. Ahí también puede tener sus modificaciones, ¿no? Te pregunto.

tendientes a ampliar las licencias paternales y parentales, ¿verdad? Tratando de generar incentivos para un mayor involucramiento de los varones en lo que es el cuidado de los niños y niñas recién nacidos. También hay una

0: así como está, y el financiamiento es algo que está peor si mirás de acá en adelante, ¿no?
1: Exactamente, y ahí hay un desafío enorme de pensar cómo diseñamos un instrumento que de alguna manera permita garantizar ese derecho para todas las personas,

solidario, redistributivo, en el que, bueno, tanto los trabajadores y trabajadoras, los jubilados y pensionistas, los empleadores, rentas generales, podamos aportar a algo parecido a un fondo. En fin, ahí hay que estudiar con más profundidad cuál puede

nos va a exigir un financiamiento mayor del que requeriríamos hoy y que estamos muy por debajo de estar logrando para dar cumplimiento cabal a ese derecho, ¿verdad? Pero realmente es uno de los desafíos más grandes.

tampoco sea suficiente el periodo de gobierno siguiente, pero es algo que como país tenemos que arrancar realmente a pensar con profundidad cómo vamos a enfrentar ese riesgo que se va a ir

en la agenda, por parte del Poder Ejecutivo, por lo menos, ni la eliminación de las AFAP, ni la estatización del sistema, ni nada parecido, ni por supuesto expropiar el ahorro que cada uno de los trabajadores y trabajadoras tienen en sus cuentas individuales.

0: del ámbito y ahora
1: son reuniones de trabajo más.
0: Ya empezó las reuniones de trabajo con un perfil más técnico para ir, en fin, abordando los temas de que se plantearon en la agenda y que bueno, esperemos que este proceso cuando termine

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